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2: Orián Sean Paul, Love My Ladies. XXXTentacion X e Lil Pump, Arms Around You. Yandel Fade, Yandel 150.

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0: Ozuna, Ibiza.
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0: 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Morel, tra.
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0: Nicky Jam, travesuras.
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0: Bizarrap y Quevedo, Quevedo.
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0: J Balvin, Amarillo.
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0: Alex Sensation, Farruko, Prince Royce, Mariah Angelic, Kevin Little, After Party.
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0: Major Lazer, Guayna, Diplomático.
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0: Luis Fonsi, Rauw Alejandro, Vacío.

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3: J Balvin, Pharrell Williams, Via Sky, Safari.
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3: Karol G e Anuel A, Culpables.
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3: Camila Cabello e Daddy Yankee, Havana Remix. Jerry D, Mi Cuarto.
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3: Sono le 5 e 2 minuti. E a Cancun sono le 22 e 2 minuti.
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2: Abraham Mateo e CNCO, Me vuelvo loco.
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2: Shakira y Maluma, Chantaje.
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2: Blessed, Instagram.
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Gem Morel, Touch My Body. Barrio Latino, Dura Lambada. Feywit e Yandel, Fecha.

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1: Iman Beck, Sean Paul, Sofía Reyes, Dancing on Dangerous. Rauw Alejandro, Todo de ti.

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1: Leona Lewis, Cali el Dandy y Juan Magán. Solo quiero Somebody to Love.

que tú me pidas también en las redes sociales @DJKAZZANOVA en Estados Unidos, celebrando la independencia, Colombia el día 20, que viene por ahí la Copa Mundial, que está todo el mundo, y ya tú sabes, pegado a la televisión viendo esos partidos.

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1: Oye, esta mezcla va a ser una loquera de verdad. ¿Por qué? 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
1: Bad Bunny, Jay Cortez, Da Kitty.
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1: Daddy Yankee, Limbo. Mike Towers, Almas Gemelas.

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2: Área Vega, Ryan Castle, la costeñita, premio ni a la boca.

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1: Loud Luxury, Brando, Pitbull, Nicky Jam, Body on My. Bad Gyal, Tokisha, Young Miko, Chulo parte 2. Karol G, Se jodió to.

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2: Tyla, Water.
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0: Maluma, Junio.
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4: Robin Schulz, Rita Ora, Tiago Pesetacá. I'll be there.
0: Marshmello, Manuel Turizo, El Merengue.
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0: Ay, ay, ay. Becky G e Nati Natasha, Sin Pijama.